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No es cruz de orgullo, ni egoísmo. No es cruz para voluntad y adorarme. No es cruz para voluntad y vergüenza. Pero tampoco es cruz para mi gloria, a mí mismo. Sino es cruz para contra ofensa, conflicto y sufrimiento. Es cruz para Jesús amor y arriba para mí y a su salvación. 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Vine a ver, y un lugar especial por vida. Hacerte a ver como un salvador. En este momento, Dani, la damos para nos terminar con oración.

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no tendrá reino del cielo. 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Así Jesús avisa de Mateo 7:21. No es cruz de orgullo, ni egoísmo. No es cruz favor de día y adora a fe. No es cruz favor de vergüenza a fe. Pero tampoco es cruz para mi gloria, a mí me expone. Si no es cruz, no te pondrá ofensa, conflicto y sufrimiento. Es cruz con Jesús amor y arriba para mí y a su salvación. El otro tiene vergüenza para morir padre. Pensemos tampoco me sentí vergüenza, dice. Esta razón y amada especial en mi corazón a mi parienta. A tu para que me corta y mate. Si no te acabó y no es cena, hubo. Y dice también, tú no te cansas a mí lo descanso. Viene ave, y un lugar especial o vida. Hacerte ave como un salvador. 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

usar, Señor, Señor, lo de terreno y cielo, pues hubo así voluntad limitada hasta el cielo. Así Jesús avisa de Mateo 7:21. No es cruz de orgullo, ni egoísmo. No es cruz para voluntad y adorarme. No es cruz para voluntad y vergüenza, pero tampoco es cruz para mi gloria, a mí mismo. Sino es cruz para contra ofensa, conflicto y sufrimiento. Es cruz para Jesús amor y arriba para mí y para su salvación. El otro tiene vergüenza para morir padre, pero Señor tampoco me siento vergüenza de ti. Esta razón llamada especial en mi corazón a mi parienta. Aquí te para una reporta y parte. Si no te paro, entre que se acabó y no es cena, hubo. Y dice también, tú no te cansas de acá, a mí no te descanso. Vine a ver, y un lugar especial por vida. Hacerte a ver como un salvador. En este momento, Ángel, la damos para nos terminar la oración.

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Pau de inspiración, el apóstol discípulo San Mateo, te escribe una historia interesante que nos sale del libro de San Mateo, capítulo 14. Jesús tacana arriba la mano. Lo que dice bien de Jesús y Pedro tacana arriba la mano. Ley de gravedad pisabo que si bocana arriba la mano, bota sing. Ley natural pisabo que no porcana arriba la mano sin sing. Sabemente, me estoy pensando que Jesús está haciendo algo sobrenatural, extraordinario. Pasó esta parte de mandar de Dios. Pero me quiero comprender con un ser humano.

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1: 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Es una oración de comunicación con Dios. Mesura, vive directo. No tienes este internet, no tienes este teléfono, simplemente por un día. 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